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0: Amigos y amigas oyentes de la 88.3, muy, pero muy buen día. Como siempre, ponemos a Dios en primer lugar en nuestro quehacer. Es
1: tipo mi viejo.
0: Claro que sí, nuestro quehacer es dominguera también, ¿eh?
1: Que anda solo y esperando. Tiene la tristeza.
0: Qué gusto, qué alegría poder estar compartiendo nuevamente con ustedes.
1: De tanto.
0: Un domingo más en nuestra cita de todos los domingos aquí en Folclore por la poderosa Radio Progreso, la 88.3. Hoy domingo 21 de junio del año 2026. Estamos con una temperatura de 7 grados en estos momentos, probabilidad de precipitaciones 10%, humedad 97%, vientos a 10 kilómetros por hora, Muchas cosas estamos celebrando hoy, un día muy, pero muy especial. Hay mucho para festejar hoy en este domingo 21 de junio, ¿no? Estamos festejando en Paraguay el Día del Padre, así como otros países vecinos también de la región de América del Sur. Vamos a estar profundizando un poco sobre el Día del Padre, esa persona que a veces pasa un poco desapercibido,
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0: pero siempre está ahí, la lluvia, en el frío,
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0: luchando, porque sabe que hay una familia atrás y es todo para ellos, su familia, sus hijos, su esposa, sus madres,
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0: y no se cansa de luchar por ellos. Esa es la vida de un padre, la vida de un papá, ¿eh? Así que muchísimas felicidades a todos los padres que nos escuchan todos los domingos aquí en Folclore.
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0: Espero que pasen muy, pero muy bien este día muy especial de nosotros, digo, porque también ya soy padre de dos hijas maravillosas.
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0: Otro motivo para festejar. Ayer a primera hora jugó Paraguay. Sabemos que estamos en un modo mundialista en este junio, ¿no? El mundial que se está realizando en Estados Unidos, la mayoría de los partidos, pero que en este año lo están organizando con México y Canadá también, El Mundial de Fútbol 2026. Y así fue que ganó la selección paraguaya, así que otro motivo más para festejar hoy, porque mañana es feriado, así que un fin de semana larga.
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0: Ganó Brasil también, una selección a quien le seguimos de cerca siempre también.
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0: En nuestra ciudad y región, porque así siempre fue, por la población que tenemos, por la doble cultura que manejamos aquí en la ciudad de Santa Rita y región, ¿no?
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0: Festejamos juntos cuando ganan.
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0: Y lloramos juntos también cuando pierden, ¿no? Así que son dos selecciones a quien siempre le seguimos de cerca. En este caso, la selección paraguaya de fútbol y también nuestro vecino de la selección brasileña,
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0: Ya estamos todos listos por aquí, estamos trayendo muy buenas canciones folclóricas para compartir con ustedes. Quien les habla, Cristian Zavala. Estamos transmitiendo desde la ciudad de Santa Rita, Alto Paraná, Paraguay. 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
0: Y de parte de nuestros auspiciantes también le extendemos un gran saludo.
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0: A todos los padres que siempre nos escuchan. Muchísimas gracias.
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0: Y si querés contactarte con nosotros, ya habilitamos el 0983-329-136. Si querés enviar algún saludito a tus padres, a esa persona de repente que actúa contigo como un papá también, hay muchos casos. Si querés saludarlo, vamos a recibirlo con...
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0: Muy buen agrado aquí. Tus mensajes. 0983-329-136.
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0: Escuchamos más canciones. Este tiempo se presta para escuchar algunas guaranías. Y después vamos a seguir escuchando y subiendo, por supuesto, el ritmo de nuestra música paraguaya. Escuchamos canciones, enseguida volvemos.
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0: 8:35, disfrutando ya de muy buenas canciones folclóricas aquí en Folclore por la 88.3, una programación dedicada a nuestra cultura paraguaya que te llevamos.
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0: Aquí en Radio Progreso, todos los domingos de 8 a 10 horas de la mañana. Saludo a todas las personas que ya se encuentran en sintonía con nosotros,
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0: De diferentes lugares hasta donde llegamos con las ondas de la 88.3 Progreso FM, Y por supuesto a todos los que nos siguen también, los que nos están escuchando a través del aplicativo en las diferentes plataformas digitales. Nuestro saludo de todos los domingos,
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0: Por supuesto, nuevamente van nuestros saludos a todos los padres.
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0: Que nos escuchan siempre.
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0: El deseo de que tengan un día especial por sus días.
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0: Y que te festeje mucho, reunido con la familia a esta hora, seguramente ya compartiendo las primeras horas de este día muy especial con su querido padre. Algún matecito, en muchos casos ya el desayuno juntos,
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0: De esa forma tratar de mimarlo a nuestro querido papá.
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0: Principalmente a toda la gente que lo tiene en vivo todavía, ¿verdad?
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0: Yo ya no lo tengo, así como muchas personas.
1: 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Vamos.
0: Pero siempre, siempre está en nuestros pensamientos. En nuestros recuerdos.
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0: Y siempre nos guía del Maya. Estoy segurísimo de eso, Y nosotros seguimos musicalizando para todos ustedes aquí directamente desde la cabina de la 88.3 Radio Progreso. 0983-329-136 para interactuarte con nosotros aquí. Así como el caso de mi amigo Miguel Sanabria, que se encuentra escuchando la radio. Muchas felicidades, mi querido amigo. Por nuestro día. Está escuchando en el barrio Nueva Esperanza, dice.
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0: Así que el saludo especial para mi gran amigo Miguel Sanabria.
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0: Gracias por tu mensaje, mi querido amigo.
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0: Roberto Gene, que está en Mingaguazú, también se comunicó con nosotros. Está escuchando la radio. Excelente el programa, dice.
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0: Muchísimas gracias a todas las personas que se van comunicándose al 0983.
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0: 329-136. Seguimos escuchando más canciones. Se viene Itapúa Potí en la versión de acorde 3.
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0: Qué hermosa canción, porque aún es grata, nos cantaba Ñamandú, 8 horas en 47 minutos, ¿eh? 8 horas 47 minutos, las primeras horas que están pasando en este día muy especial. Estamos festejando el Día del Padre en la República del Paraguay, ¿eh?
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0: Observamos un poquito el tiempo afuera, sigue la neblina en este caso.
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0: Y todo indica que esto va a ir así, va a salir un poco el sol también según el pronóstico que manejamos aquí. Y llegaríamos a una temperatura máxima de 19 grados hoy domingo, 21 de junio del año 2026. Mañana lunes el tiempo sería lluvioso, 5 grados Celsius la mínima, 17 grados la máxima.
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0: no. Mañana que es feriado, ¿verdad? De repente la lluvia.
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0: Hay muchas personas que van a estar descansando.
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0: y otros que seguramente ya va a comenzar?
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0: Con sus actividades laborales también, ¿eh?
1: Sí.
0: Para el día martes, 2 grados la mínima, bastante frío va a ser. Y 15 grados la máxima. 15 grados Celsius para el día martes, la máxima. El miércoles, día soleado, 1 grado la mínima, 15 grados la máxima para el día miércoles. Jueves, parcialmente nublado, 2 grados la mínima, 18 grados la máxima. Y el viernes soleado, 6 grados la mínima y 21 grados la máxima. Cerrando la semana el día sábado con 14 grados la mínima y 23 grados la máxima. Así que a prepararse, porque según el pronóstico que compartimos con ustedes, vamos a tener una semana bastante fría, ¿eh? 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
0: Un saludo muy especial para toda la gente que le toca trabajar hoy, ¿eh? El rubro de hotelería también. Así que a todas las personas que le tocó trabajar hoy en estos negocios, que tiene que estar de guardia prácticamente las 24 horas al servicio de la ciudad. Muchísimas gracias a estos auspiciantes. Seguimos compartiendo muy buena música folclórica aquí con ustedes por la 88.3.

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9:04, seguimos compartiendo muy buenas canciones aquí en Folclore por la 88.3. Y les quiero comentar también, y queremos rendir un pequeño homenaje también. Hoy estamos recordando los 100 años de nacimiento de uno de los más grandes exponentes de nuestra música paraguaya. En este caso estamos hablando de Luis Osmer Mesa, que adoptó un nombre artístico y se hizo llamar artísticamente como Luis Alberto del Paraná. Nacido un 21 de junio de 1926 y falleció un 15 de septiembre de 1974. Más conocido como Luis Alberto del Paraná, fue un músico, compositor, cantante e intérprete paraguayo. Es uno de los artistas paraguayos de mayor trayectoria internacional y renombre, además de ser considerado uno de los íconos de la música paraguaya, ¿eh?

0: Y algunos maestros de la actualidad opinaron acerca de lo que fue este gran artista,
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0: que llevó nuestra música paraguaya a más de 76 países en el mundo entero. Luis Alberto del Paraná, 100 años del artista que llevó la música paraguaya al mundo, ¿eh?

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1: A un siglo de nacimiento, músicos, investigadores y especialistas analizan la vigencia de Luis Alberto del Paraná, una figura que transformó la proyección internacional de la música paraguaya. Su voz, carisma y visión artística siguen siendo referencia para nuevas generaciones. El centenario del nacimiento de Luis Alberto del Paraná vuelve a poner en primer plano la dimensión de una carrera que marcó un antes y después para la cultura paraguaya. Más allá de los homenajes y reconocimientos, su legado continúa siendo objeto de análisis por parte de investigadores, músicos y docentes que coinciden en destacar el impacto que tuvo dentro y fuera del país. Para el director de orquesta sinfónica, compositor y musicólogo Luis Aram, Paraná ocupa un lugar único en la historia musical paraguaya. Evidentemente, Luis Alberto del Paraná es la figura internacional más famosa del Paraguay del siglo XX.
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1: En la música popular, afirmó el maestro Luis Aram. Recordó que el artista, pese a una vida relativamente corta, alcanzó logros que ningún otro paraguayo pudo igualar. Grabó más de 500 canciones, grabó con importantes sellos discográficos europeos y ofreció espectáculos en 76 países. Ningún artista paraguayo alcanzó eso, manifestó. El maestro también puso énfasis en un hecho poco frecuente para la época: la misión cultural impulsada por el Estado paraguayo en 1953, cuando Luis Alberto del Paraná, Agustín Barbosa y Digno García viajaron a Europa con el objetivo de difundir la música nacional. Fue el primer ejemplo y casi el único ejemplo donde un gobierno de Paraguay envió embajadores artísticos para dar a conocer el Paraguay en Europa a través de su arte. Aquella experiencia sería el punto de partida para una trayectoria internacional que derivó en la Canción de los Paraguayos, agrupación que se convirtió en una verdadera carta de presentación del país en el exterior. Para el violinista, compositor y arreglador musical Luis Álvarez, considera que el éxito de Paraná fue el resultado de una combinación de talento, repertorio y visión artística. Recordó que el trío Los Paraguayos fue el primer grupo paraguayo en realizar una incursión planificada por Europa con apoyo logístico estatal y experiencia que culminó con gran aceptación del público europeo. Según Álvarez, la consolidación internacional llegó cuando Paraná formó su propio conjunto y firmó con un contrato de largo plazo con el sello Philips. Su voz excepcional y repertorio elegido fueron vitales para el éxito, sostuvo. Y para la docente de música, María Benedita Riveros abordó el legado de Paraná desde una perspectiva psicológica y emocional. Para ella, el artista logró una conexión con el público que iba mucho más allá de la música. Paraná no solamente cantaba, comunicaba emociones, expresó la profesora. Riveros considera que uno de los aspectos fundamentales de su éxito fue la autenticidad con la que interpretaba cada canción. Su voz, expresión corporal, gestos y presencia escénica permitían que personas de distintas culturas se identificaran con sus interpretaciones. Las personas no conectan únicamente con las palabras, también se conectan con las emociones, señaló la profesora. La especialista explicó que Paraná lograba activar mecanismos de empatía en el público, generando vínculos emocionales, incluso con quienes no comprendían el idioma de las canciones. Cuando un intérprete comunica emociones, facilita la conexión con público de distintas culturas, indicó. La vigencia de la obra de Luis Alberto del Paraná también puede observarse en las reinterpretaciones que realizan artistas contemporáneos. Para Rivero, el hecho de que músicos jóvenes continúen recurriendo a su repertorio demuestra la capacidad de sus canciones para trascender épocas y contextos. Y como resume Luis Arán, Paraná fue mucho más que un cantante exitoso, fue un símbolo del Paraguay ante el mundo, una figura cuya influencia continúa resonando en la música nacional y en la memoria colectiva de varias generaciones, ¿eh? Así es que hoy festejamos los 100 años de nacimiento de este gran artista, sin duda uno de los mayores exponentes de la música paraguaya. Y vamos a escuchar algunas canciones, Escuchamos algunas canciones de Luis Alberto del Paraná, hoy en su cumpleaños.

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0: 9:21, escuchando de esta forma algunas canciones que interpretaba Luis Alberto del Paraná, rindiendo un pequeño homenaje aquí de nuestra programación a uno de los más grandes de nuestra música paraguaya. 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
0: a nuestra cultura paraguaya.
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0: 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Escuchamos algo más, una canción más que grabó Luis Alberto del Paraná. Huirafarra en la versión de Luis Alberto del Paraná.

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0: 9:40, excelente la selección desde Polka que estamos escuchando en estos momentos del grupo Generación. Esto es Folclore por la 88.3, un día muy especial. Estamos festejando el Día del Padre.
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0: Un saludo muy especial, felicidades a mi amigo Miguel Sanabria, que está escuchando la radio. Al señor Justo Benítez de Mallorquín también con nosotros. Familia Centurión de Ñacundaí, dice. Reunido ya preparando lo que va a ser el almuerzo familiar, el festejo del Día del Padre, ¿no? Al señor Eusebio González, de kilómetro 30, muchísimas gracias, felicidades. Siempre les escucho, está muy bueno el programa, dice saludos a todos. Los padres, nos dice el señor Jorge Ábalos, que se encuentra en España. Muchísimas gracias. Y a la familia Cabaña también, muchísimos parientes que están escuchando nuestra programación. El saludo, las felicitaciones a todos los padres que componemos la familia Cabaña. Anoche recibimos una fiesta, una sorpresa de parte de las señoras, de los primos que todavía no son padres. Y la verdad que pasamos muy bien, muchísimas gracias. Así que el deseo de que pasen una jornada espectacular a todos los padres que están escuchando la radio. Esto va a continuar, este homenaje que estamos haciendo aquí por Radio Progreso. Enseguida viene el señor Lucio Ramón Ocampos también con toda la música tropical. Hasta las 13 horas vamos a estar haciéndote compañía con las programaciones de Radio Progreso.
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0: Hoy, en un día muy especial, estamos hablando del Día del Padre, a esa persona tan especial que a veces se enoja, a veces nos reta, pero allá en el fondo es todo para que podamos ser mejores personas cada día, cada día que pasa en nuestras vidas. Decirles a los jóvenes principalmente que esos retos, esas regañadas a veces que recibimos de papá, siempre va a ser para que pueda ser mejor persona cada día, Y de todo eso nos damos cuenta a medida que va pasando los años. Llega el momento de independizarnos del seno familiar y empezar a encarar la vida por cuenta propia, como se dice, A veces, en la mayoría de los casos, también nos convertimos en padres. Y recién ahí pensamos y agradecemos esos momentos, esas palabras sabias recibidas de nuestro papá. Y empezamos a darle toda la razón, Toda la razón. A todos los retos, a las regañadas que en nuestra niñez, en nuestra juventud a veces nos duele, pero siempre es para nuestro bien. Y ahí en esos momentos, hoy, momento de decirle gracias por esos consejos, por esas protecciones que a veces, siendo jóvenes, nunca percibimos, ¿no? Pero el papá siempre nos ha marcado las pautas con palabras sabias, siempre, siempre con la idea de protegernos. Y no solo estoy hablando del papá biológico, a veces en nuestros entornos tenemos personas que a veces puede ser que tenga una cierta, un poco más de edad que nosotros y actúa como un verdadero papá, porque nos aprecian, porque nos quieren, quieren vernos siempre ser mejores personas cada día que pasan.
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0: A esas personas hoy es el momento de decirle muchas gracias. Valoremos también a esas personas que yo sé que cada uno tenemos. Y lo llamamos siempre como nuestro segundo papá.
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0: A esa persona que siempre está ahí, dispuestos a dar todos por nosotros.
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0: Aprovechamos ese momento también de decirle gracias. En este día muy, pero muy especial, A los que se han convertido padres de otra forma, de una forma más diferente. A veces un hermano mayor se convierte en padre, a veces un tío se convierte en padre. A veces un padrino se convierte en padre porque falta papá. Y agarra esa responsabilidad, ese cariño, esa protección de cuidarlos a su sobrito, a su ahijado. Y de esa manera se convierte en papá también, Porque papá es el que cuida, el que protege, el que cría, el que da cariño, el que da todo por sus hijos.

Por aquí preparamos algunas canciones para dedicarle. Saliendo un poco de lo folclórico. Vamos a escuchar algunas canciones dedicadas para todos los padres, ¿eh?

Aparentemente tenemos algunos problemitas. Vamos a tratar de solucionar. Pero preparamos otra canción aquí de nuestra música folclórica para escuchar una canción para todos los padres.

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0: 9:53, de esta manera estamos acercándonos en la finalidad de nuestra programación del día de hoy.
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0: En la parte final, la verdad.
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0: Y nosotros nos vamos, enseguida se viene con Ataque Tropical Lucio Ramón Ocampos para dar secuencia a las programaciones domingueras de Radio Progreso. De nuestra parte ha sido todo por hoy. Muchísimas gracias. Ojalá que haya sido del agrado de todos ustedes.
1: Felicidades, dicho.
0: Y nos volveremos a encontrarnos el próximo domingo, a las 8:00 a.m. Deseándole éxito a la selección paraguaya que juega el jueves frente a la selección de Australia. Si ganamos, ya pasamos a la siguiente ronda. Así que mucha fuerza a la selección albirroja en este Mundial 2026. Saludos a todos los padres, que festejen, que disfruten este resto de jornada, este nuestro día. Y nos vamos con la misma canción que vinimos. Viejo, mi querido viejo. Escuchen y disfruten. Permiso.

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1: Niño querido por todo el barrio. El barrio que lo vio nacer. Correr entre calles de tierra y sonrisas. Las vecinas la gritaban.
2: ¡Luchito! ¡En el mina la vimos de los cultores! ¡Ándese de Ingo! ¡Se usted cree Ingo!
1: Hasta que una tarde soltó la voz. Esa voz de hombre que asomaba entre cambios.
3: Hola.
4: Sí, sí, diga.
3: Quiero decirte algo.
5: En ese momento, Cell sintió el verdadero terror.
1: Así comenzó su camino, primero entre CD players, las Pioneer CDJ500, después con aquellos minibis, para luego ir rebobinando cassette. El pelado de la vieja y larga cabellera, la cabellera imaginaria, ya desde ese momento empezó a experimentar el sonido. Tomó el legado más preciado, la comunicación. Con el tiempo, se convirtió en una de las voces más queridas, presentando los festivales más grandes de toda la región. Y entre risas, chistes, asado y tereré, nació la idea de devolver un poco de lo mucho que le dieron, creando un formato para el público de siempre.

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0: ¿Cómo estamos, estimada audiencia? ¿Qué tal? ¿Cómo estamos? ¿Todo bien? ¿Todo bien? Qué gusto, qué gustazo enorme, qué gustazo enorme. Aquí estamos retomando en este domingo sensacional. 21 de junio, Día del Padre. ¡Qué bien!
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0: Ataque Tropical en su versión especial.
1: Sí.
0: Hace 15 días no pudimos estar por las internas partidarias, la gran cobertura de Radio Progreso 88.3. El domingo pasado, con ese compromiso que lo tuvimos con la Comisión Económica Parroquial Distrito de Tabapé, San Antonio de Padua, estuvimos cooperando con ellos dentro del marco de nuestra posibilidad, pidiendo permiso a nuestra audiencia, a los patrocinadores, de poder acompañar a nuestra comunidad, a nuestro municipio, en representación de Radio Progreso 88.3, lo que fue el domingo pasado. Hoy estamos retomando y cargado de premios y sorpresas para papá.
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0: Luego del programazo espectacular folclórico número uno de Cristian Zavala, nuestro amigo y compañero aquí de la radio. Sí. Nos sumamos por aquí con Ataque Tropical. Qué gusto, mil gracias, mil gracias. Son las 10 de la mañana con 26 minutos. Un tanto engripado con el dolor de garganta, cosas así, pero estamos listos por aquí, ¿verdad? Para acompañarte, para estar juntos.
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0: Hasta las 13 horas, Ataque Tropical.
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0: ¡Qué bien, qué bien, qué bien! Hoy tengo el lujo, voy a tomar acá este medicamento que mi querida esposa me está acompañando hoy. La señora Perla Rosana González.
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0: Ella me está acompañando hoy aquí en los estudios de la radio. Vamos a tomar nota por nota, número por número, a partir de ahora ya.
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0: 0983-512-603. Hoy le vamos a dedicar un saludo, el homenaje a todos los padres, a todos los papás en su día. Hoy estamos cargados de premios y sorpresas. 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Sector de farmacia, mil gracias, licenciado Mauro Martínez. Muchas felicidades por el Día del Padre. Gracias por esa consideración, ese respeto, ese aprecio, ese cariño, primeramente hacia todos los padres. Y luego, por nuestra programación. Admiro muchísimo cuando nuestros patrocinadores saben por qué motivo, por qué razón nos hemos ausentado esos días aquí en la radio, ¿verdad? 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Mil gracias. 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Vamos a sortear a las 13 horas entre todos los participantes. Ya habilitado por aquí, 0983. Le voy a estar pasando ya aquí a la señora Perla Rosana para ir tomando nota para no ganarnos el tiempo. Podemos poner número uno, el nombre, apellido y su número de teléfono, por favor. Porque después, si nos da tiempo, le vamos a ganar a los ganadores, ¿verdad? Y de a poquito vamos a ir ya tomando nota. Su nombre, número de teléfono. Ahí en el cuaderno, aquí que lo tenemos. Hoy estamos teniendo secretaria y todo por aquí, secretaria privada. Entonces ya para ir anotando todos los mensajes que van cayendo por aquí hasta la radio. Está bien, Ataque Tropical.
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0: Hoy homenajeamos a todos los papis, a todos los padres, a todos los papis. Gentileza de Freddy, Autoeléctrica Mecánica Freddy. Mi querido amigo Freddy, de Alfredo y todo el equipazo por allá estamos teniendo. Tanto sea si sale ganadora una dama o un caballero para regalar a papá una remera de la Albirroja.
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0: ¡Qué bien! Gracias, Freddy, Autoeléctrica Mecánica Freddy. Aquí de Santa Rita tenemos una hermosa remera de la Albirroja. Y más todavía después de ganar anteayer, ¿verdad? ¡Qué impresionante! Ayer en horas de la madrugada cuando estábamos acompañando. ¿Sí? ¡Qué bien! Muchísimas gracias. Otro premio estamos teniendo por acá. Otro premio de Confort Muebles y Marce Novedades. Sí, ¿sabes cuál es el premio que estamos teniendo de Confort Muebles y Marce Novedades? Tenemos un buzo para papá. Un buzo, ¿eh? El pantalón con el pullover, un buzo. Hermoso buzo para papá. Gentileza de Marce Novedades conjuntamente con Confort Muebles. Con mi amigo Tito, con la querida amiga la profe Gladys. Marce Novedades. Hermoso buzo para papá. ¡Qué bien! 0983 512-603. Voy a ver por acá si tenemos habilitado el número de la radio también.
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0: A ver si está habilitado el WhatsApp web también por aquí para incluir. Vamos a ver si tenemos la suerte. Bueno. Todas las personas que envían sus mensajes al 0983 512-603 entonces, ¿sí? Vamos a canalizar directamente nuestro número de contacto. No tenemos habilitado hoy, pero bueno, está ahí el 0983 512-603. Igual nomás, ¿sí? Mi amigo Cristian Zavala es el invitado oficial hoy a las 13 horas para realizar el sorteo correspondiente entre todos los participantes.
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0: ¡Qué bien! Otro premio más que estamos teniendo por ahí. Otro premio más. A ver, a ver, a ver, a ver. 0983-512-603. Hoy homenajeamos a papá. A ver, ¿qué dice acá? Día del padre. Padre, a ver si te... ¡Ah, qué suerte! Tenemos acá la pasta, no se borró, había sido, ¿eh? Bueno, a ver, a ver, a ver. ¿Podemos incluir esto? A ver, podemos ir con esas... ¿Eh? ¡Ah, qué bien, qué bien! Muchísimas gracias. Muy amable, muy amable. Qué gusto, realmente, qué gusto, nos llena de satisfacción. ¿Sí? Siguiente premio. Gracias al señor Darcy Bortoloso, presidente de la industria aceitera Copordini, nos envió un juego, un termito exclusivo que es para café, con dos tazas de café, personalizado. Impresionante, es inox, viene en un estuche. Un termito para café con dos tacitas para café. No sé cómo lo que... Bueno, podemos mostrarle ahí a través de nuestro sistema de WhatsApp. Podemos también, ¿verdad? Qué hermoso premio realmente. Muchas gracias al señor presidente de la industria aceitera Copordini, Sociedad Anónima de Naranjal. El el querido y apreciado amigo Darcy Bortoloso. Está regalando al programa y para sortear entre todos un termito exclusivo que viene para café con dos tacitas para café en un estuche personalizado. ¡Qué lindo!
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0: ¡Qué bien! Muchas gracias. ¿Qué tenemos? Otro regalito acá de Ataque Tropical. Estamos teniendo el pendrive, la mejor colección tropical, acompañado con un vino, con una botella de vino Santa Elena, gran vino tinto 1500 ml, el gordote. Esto tiene por su cuello un pendrive de Ataque Tropical con las mejores colecciones tropicales, ¿sí? Gentileza aquí de Ataque Tropical. El ganador se lleva el vino Santa Elena, gran vino Santa Elena de 1500 ml con un pendrive de Ataque Tropical. Juntitos se lo llevo. Qué lindo realmente.
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0: A las 13 horas sorteamos aquí entre todos los que están enviando su mensaje y estamos anotando por aquí al 0983-512-603. 0983 512-603. ¿Está bien? Qué lindo, qué lindo. ¿Cuántos son los premios? A ver, 1, 2, 3, 4, 5, 6 premios personalizados, ¿eh? Un perfume de la Cooperativa Colonias Unidas Sector de Farmacia para papá. Un premio sorpresa espectacular del Rey del Ganado, Despensa y Carnicería. Gracias por esa consideración del aprecio. Al querido amigo Elías, señora esposa, el Rey del Ganado, Campiña Verde, que está atendiendo hasta las 13 horas. Llévale un regalo a papá. 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Este es el momento de regalar a papá. 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Una remera de la albirroja. ¿Sí? Otro premio de Confort Muebles y Marce Novedades. Gracias, el amigo Tito. Profe Gladys, un buzo para papá. ¡Ah, qué bien! Un buzo espectacular para papá. Color azul de primera está, de primera, qué bien. Un kit de café, el termito de café con dos tacitas de café personalizado de la industria citera Copordini, Sociedad Anónima de Naranjal. Gracias. Un regalo de Ataque Tropical, sí, un vino Santa Elena, gran vino Santa Elena, 1500 ml. Y por el cuellito de la botella está el pendrive de Ataque Tropical de 16 GB con la mejor colección. 83-512-603.

0: Qué hermosa canción, papi, eres el mejor, dice por acá. Sí, claro, pues, realmente es impresionante por aquí lo que estamos teniendo en esta mañana. Sí, estamos recibiendo los mensajes. Aquí la señora Perla ya está tomando nota. Sí, todos los mensajes 0983-512-603.
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Programa especial por el Día del Padre. Aquí vamos con esto. Qué hermosa canción de José Luis Perales. Que...

0: excelente propuesta musical de José Luis Perales. Sí, qué linda canción, ¿verdad? A mi padre. La letra de esta canción está fenomenal. 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
0: 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A ti, papá, feliz día. Bueno, lindo mensaje que viene llegando por acá, ¿verdad?
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Homenaje a papá hoy por Radio Progreso 88.3. Un tanto engripado, con dolor de garganta, pero eso no importa, ¿eh? La mejor medicina es nuestra audiencia que está participando al 0983-512-603. Todos los mensajes, 0983-512-603. 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Un perfume para papá, sector de farmacia de la Cooperativa Colonias Unidas. Mil gracias. Hermoso premio de despensa y carnicería, el rey del ganado de mi querido amigo Elías, doña Lucilda. Barrio Campiña Verde aquí, espectacular está este premio sorpresa que prepara despensa y carnicería el rey del ganado.

0: Hermosa remera de la albirroja de Freddy, autoeléctrica, mecánica y autoeléctrica Freddy. Gracias, gracias Freddy, Alfredo. Hermoso buzo para papá, para relajarse, sentirse cómodo. 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Un kit para café, el termito con dos tazas para café para papá.
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0: Color negro, con color plata, bronceadito, genial, está espectacular, ¿eh? Sí, en su estuche, qué lindo está realmente.

0: temazo esta canción que viene sonando. Para ti, papá querido.
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0: Tenemos un premio por acá, sí, de Ataque Tropical de Radio Progreso. Una botella de Santa Elena, Gran Santa Elena de 1500 ml. Por el cuello de la botella del vino tinto está el pendrive de Ataque Tropical con la mejor colección tropical. Los éxitos más escuchados. ¡Qué bueno! ¡Qué bien! Muchas gracias. Por todos nuestros momentos de alegría siempre serás un amigo especial.
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0: Por tu fuerza y valentía siempre serás mi gran héroe. Por protegerme de noche y de día siempre serás mi ángel guardián.
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0: Y por ese amor,
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0: ese amor tan grande que siempre me das, siempre serás el mejor papá.
2: Papá, papá querido, damos gracias.
0: Eres mi guía, mi inspiración, el que me cuida con devoción. Hoy, papá, en tu día quiero agradecer por cada momento, por tu querer. 83-512-603, lo tenemos por aquí en Ataque Tropical. ¡Qué bien, qué bien, qué bien!
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0: 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Estamos teniendo un premio sorpresa para papá. ¡Qué viene, qué viene, qué bien! ¡Qué calidad!
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0: Sí, un premio sorpresa para papá de despensa y carnicería, el rey del ganado. Estaremos sorteando entre todas las personas que envían sus datos, sus mensajes al 0983-512-603-512-603. ¿Está bien? Aquí la señora Perla Rosana está tomando nota para realizar el sorteo bien enumerado ahí con el invitado especial de nuestro programa del compañero Cristian Zavala. Haremos el sorteo entre todos los participantes en Ataque Tropical, ¿sí? 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Me emociona muchísimo cómo está llegando los mensajes al 0983-512-603. Y aquí está tomando nota de todos los mensajes nuestra secretaria privada hoy, ¿eh? La señora Perla, Rosana González, que también le tiene a su querido papi, 90 años tiene el señor Rubio, en el distrito de Tabapuy. Después vamos a pasar a saludarle. Y siempre le digo que es una bendición tenerles con esta edad a un papá, ¿verdad? Sí. Y hoy es el día para dar ese abrazo fuerte a papá. Sí, señor.
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0: Qué bien, la mejor medicina a nuestra gripe, nuestra fiebre que estamos teniendo por aquí en el día de hoy, es la participación de nuestros amigos oyentes. Nos alivia, nos fortalece realmente. Y me estaba diciendo un amigo acá, estamos todos con ataque, ¿eh? Y cuando escuchamos el programa, alivio total, me dice por acá. Entonces es recíproco el tema, ¿verdad? Hoy estamos presentes aquí como sea, ¿verdad? Para estar juntos con usted hasta las 13 horas en Ataque Tropical Radio Progreso. Está llegando los mensajes uno tras otro al 0983-512-603. Bueno, si nos da tiempo ahí, porque los mensajes van llegando uno tras otro, le voy a postear en nuestro estado de WhatsApp el regalo espectacular de la industria citera Copordini de Naranjal, un kit para café, el termito para papá de Inox con dos tacitas exclusivamente para tener en su auto, donde sea, ¿verdad? Me gusta el color, la combinación con el color plateado, el negro, y es de Inox. Buenísimo está.
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0: ¡Claro que sí! Otro regalo más aquí de Ataque Tropical. Le estamos teniendo una botella de Santa Elena Gran Vino Tinto de 1500 ml, el gordote. Y por el cuello está el pendrive de Ataque Tropical. Esto, un solo ganador llevará su botella de vino con su pendrive de 16 GB con la mejor colección tropical, señoras y señores. Aquí vamos hasta las 13 horas.

0: Realmente, sí, poder compartir con toda nuestra audiencia majestuosa, maravillosa de Radio Progreso. La número uno del Alto Paraná, 88.3. Es digno de destacar realmente, desde aquel diciembre de 1995 hasta la actualidad, estar cada vez más fortalecido y estar juntos, pasar de mil maravillas aquí.
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0: 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Estamos teniendo aquí en esta mañana un hermoso buzo para papá. A las 13 horas se sortearemos entre todos los participantes al 0983-512-603. Estamos anotando por aquí. La señora Perla está anotando aquí a full todos los mensajes, ¿sí? Y ahí con el amigo Cristian y otros presentes estaremos haciéndole sorteo. Vamos a lanzar número del 1 al tanto participantes y así respectivamente vamos a ir sorteando. ¿Está bien? Muchas gracias. 0983-512-603 aquí. Hoy, en el Día del Padre, esta ocasión es propicio. Tanto nosotros y ustedes para expresar con amor y gratitud a esos hombres valiosos, maravillosos, que nos guían, protegen y llenan de alegría. Para los niños.

De la escuela, no hay mejor manera de celebrar a papá que un poema lleno de cariño, sinceridad. Y nosotros como comunicador social aquí en Radio Progreso de emitir algunas palabras con sentimiento y amor. Eso es importante. Debemos de valorar a papá. Presten un poco de atención en casa. Cuando viene la boleta de la luz de Ande, papá, tenemos que pagar la luz. Papá, tenemos que pagar el agua. Siempre pedimos a papá. Debemos, falta la harina, falta el azúcar, algo falta en la cocina, papá. Todo es papá, ¿verdad? Fíjense, el eje de la casa como cumple un papel impresionante. Y están los papás ancianos ya también de la tercera edad, en donde se merece ese respeto, ese cariño y esa buena atención. Dice de que la persona que le maltrata a su papá y a su mamá de edad, jamás de los jamases serán bendecidos. De lo contrario, encontrarán tropiezos, más tropiezos y dificultades en su vida. Porque hay un Dios que está procediendo, que está haciendo justicia y que está premiando a los hijos que tienen paciencia por su padre y por su madre. Dice que tener paciencia con un adulto mayor es construir el puente por donde tú, vos y yo algún día vamos a pasar. Y de este mensaje nunca se te olvide. De esta palabra nunca se te olvide. Tener paciencia con un adulto mayor, con una mamá, con un papá, es construir el puente por donde tú, yo, vos y todos algún día vamos a pasar. La paciencia con los padres mayores es fundamental, ya que el deterioro, ese deterioro físico y cognitivo requiere comprensión y empatía. Cuidar de ellos refleja ese ciclo de la vida donde el apoyo brindado hoy prepara el camino para nuestras propias necesidades futuras. Cuidar de ellos refleja ese ciclo de vida donde el apoyo brindado hoy es un preparo en el camino para nuestras propias necesidades futuras.

lo estamos pasando de mil maravillas, con sentimiento y amor. Hoy el programa destinado va para todos los padres en su día.

0: está llenando todos los mensajes aquí en Ataque Tropical. ¡Qué viene, qué viene! Muchas gracias. Me están pidiendo una polca paraguaya de Ramonita Vera, pero con mucho gusto. ¡Claro que sí! Cualquiera sea su interpretación de Ramonita Vera, me estaba diciendo por ahí, ¡qué bien! Grandes amigos con Ataque Tropical.
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0: Bueno, hoy es un día muy especial. Ciertamente estamos variando bastante por aquí. Una mezcla de canciones dedicadas para papá. Un poco de éxitos tropical. De todo un poco, porque hoy estamos homenajeando a papá en su día. Qué lindo realmente. Sí, con tus consejos y tu sabiduría, papá, me enseñas a vivir cada día. Papá querido, mi gratitud, que va en forma sincera. Te quiero siempre, con toda mi vida entera. Lindo mensaje está llegando por acá, ¿sí? Otro mensaje más, a ver qué dice. Ya. Papá querido, hoy quiero decirte que sin dudas tú eres mi héroe, mi mayor sentir. Y con tus abrazos y tu amor sincero haces de mi vida un lugar entero.

0: Sin duda estamos teniendo por aquí varios premios. Sortearemos a las 13 horas, 11 de la mañana con 20 minutos. 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Campiña Verde Santa Rita, un premio sorpresa para papá. Gentileza de Autoeléctrica y Mecánica Freddy, una remera de la Albirroja. Sí. Gentileza de Comfort Muebles y Marce Novedades, un buzo para papá. ¡Qué bien! 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El termito con dos tazas de café inox. Genial, gracias señor Darcy Bortoloso, qué lindo premio realmente para papá. Sortearemos entre todos los participantes quienes envían sus mensajes al 0983 512 603 512 603.
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0: Todos estamos tomando nota por aquí. No procedemos a leer los mensajes porque si no se nos va a robar muchísimo tiempo. Porque aquí se acumula todos los mensajes. Entonces, por hoy estamos tomando nota. La señora Perla Rosana aquí ya está tomando nota. Siguiendo con todos los mensajes que viene llegando. Ni un mensaje se va a escapar, va a quedar libre. Todos estarán participando del sorteo, ¿está bien? Entonces, si vamos a estar leyendo todos los mensajes, nos consume muchísimo el tiempo. Por eso estamos tomando nota acá con nuestra secretaria privada, sí. Tomando un rico mate, recepcionando para participar del sorteo. ¿Qué estamos teniendo? Gentileza aquí de Ataque Tropical, tenemos una botella de vino tinto, Santa Elena Gran Vino Tinto 1500 ml, el gordote con un acompañado de un pendrive de 16 gigabytes de los mejores éxitos tropicales. ¿Ah? ¡Qué bien! Gentileza de Ataque Tropical aquí de Radio Progreso.
2: 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Niño querido por todo el barrio. El barrio que lo vio nacer. Correr entre calles de tierra y sonrisas. Las vecinas la gritaban.
3: ¡Lucho! ¡Luchito! ¡Mira la voz del locutor! ¡Ándese de Ingo! ¡Yo te creí, Ingo!
2: Hasta que una tarde soltó la voz. Esa voz de hombre que asomaba entre cambios.
4: Hola.
5: Sí, sí, diga.
4: Quiero decirte algo.
6: En ese momento, Cell sintió el verdadero terror.
2: Así comenzó su camino, primero entre CD Players, las Pioneer CDJ500, después con aquellos minibis, para luego ir rebobinando cassette, el pelado de la vieja y larga cabellera, la cabellera imaginaria. Ya desde ese momento empezó a experimentar el sonido. Tomó el legado más preciado, la comunicación. Con el tiempo, se convirtió en una de las voces más queridas, presentando los festivales más grandes de toda la región. Y entre risas, chistes, asado y tereré, nació la idea de devolver un poco de lo mucho que le dieron, creando un formato para el público de siempre.

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0: La verdad que nos sentimos más que contentos y agradezco enormemente a los integrantes de la Comisión de la Fiesta Municipal de la Costilla. A partir del próximo domingo ya tendremos la invitación oficial aquí en el programa de Radio Progreso Ataque Tropical. 22 años de la Fiesta Municipal de la Costilla. Aniversario del municipio de Naranjal. Agradezco enormemente esa consideración, esa invitación y tener el privilegio de estar juntos desde la primera edición hasta la actualidad en Naranjal. Muchísimas gracias a la comisión organizadora que en esta edición monumental, fenomenal, en el día del aniversario de Naranjal, domingo 26 de julio, se estará desarrollando la mayor fiesta gastronómica, una de las mayores en el departamento del Alto Paraná. Y por aquí se está confirmando la presencia de altas autoridades del gobierno nacional, departamental, distrital, regional. Y en la recepción de las autoridades, en el acto cultural, en las presentaciones, allí estaremos con ellos nuevamente, Dios mediante, el domingo 26 de julio. Muchísimas gracias al señor intendente municipal, ingeniero Eduardo Shafra, y su grandioso equipo de colaboradores desde Naranjal. Muchísimas gracias. Ahí con Radio Progreso estaremos presentes. Quiero saludar y agradecer al señor Neivo Kowalski y todo este plantel. Otra edición más también paralelamente desde la primera edición. Y Dios mediante, el domingo 30 de agosto con Radio Progreso estaremos en otra edición más de la fiesta del lechón maturado del municipio distrito Doctor Raúl Peña. Agradezco enormemente a la gran familia del sector cooperativo de la comunidad y esa integración de las iglesias que conforman de la grandiosa comisión de la fiesta del lechón maturado de Raúl Peña. Muchísimas gracias. Allí estaremos presentes el domingo 30 de agosto con Radio Progreso Ataque Tropical. Mil gracias por esa confianza, el cariño, gente de Raúl Peña.
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0: Bueno, aquí grupos de amigos me están solicitando alguna polca paraguaya. ¡Vamos! ¡Vamos!

0: Bien, ahí cumplimos entonces con nuestra audiencia. Cumplimos con nuestra audiencia, ¿verdad? Sin problema.
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0: estamos teniendo los premios. Están anotando aquí como nunca antes. Está escribiendo la señora Perla por aquí en la radio. Sí, tenemos un hermoso perfume espectacular para papá, gentileza. 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Estamos teniendo un premio sorpresa sensacional. 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Para papá, para papá.
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0: amigo. 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También estamos teniendo por aquí una remera de la albirroja para papá. ¡Qué bien!
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0: 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Colocarse ese buzo, tomar su rico mate. Me voy así, ahí, relax total. Qué bien. 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
0: Gentileza de Ataque Tropical, estamos teniendo una botella de vino tinto Santa Elena, gran vino tinto de 1500 ml. El gordote acompañado con un pendrive de Ataque Tropical. Sí. Qué bien. Esto una sola persona se llevará. Su gran vino tinto Santa Elena con su pendrive.

0: qué bien, muchas gracias. Hay tantas cosas que comentar, compartir aquí con toda nuestra audiencia majestuosa de Radio Progreso. Hoy es el día, ¿verdad? Hoy es el día de darle ese fuerte abrazo a papá. Hoy es el día de expresar las palabras más bonitas de gratitud, ese reconocimiento a papá. Y tiene que ser en vida, ¿verdad? No tengas de vergüenza de decirle a tu papi: papá, te amo, papá, te agradezco mucho por lo que has hecho por mí, por el aguante, por tu apoyo constante. Siempre gracias por permitirme ver todas las maravillas de este mundo, papá querido. Gracias por tu acompañamiento, por tu protección, por tu cariño, tu afecto. Hay que decir cosas bonitas, ¿verdad? Sí. Hoy es el día, hoy es el día. No pierdas tiempo, no pierdas tiempo en acercarte. O de repente, si estás distante, llamarle por lo menos por teléfono y expresar las palabras más bonitas del planeta Tierra. Sí, a papá, Quiero agradecer enormemente a... A ver un ratito aquí. Quiero agradecer enormemente a los chicos de Sonido 3. Gracias al querido amigo Jorge Lescano. Acaba de comunicarse con nosotros y me estaba diciendo: Lucio, debido al quilate del programa, debido a lo que es, lo que representa Ataque Tropical, queremos participar también dentro de las empresas que están donando algo para sortear. Y en esta ocasión queremos en tu programa sortear un show para diciembre en vivo que lo hará Sonido 3. ¿Sí? Si aún no tuviste el privilegio de ver el show de Sonido 3 en vivo, no te pierdas entonces en participar del programa Ataque Tropical al 83-512-603. Y si salís sorteado, tendrás el privilegio de ver el show de Sonido 3 en vivo. ¿Eh? Con un show completo. Esto para el mes de diciembre, me estaba diciendo el querido amigo Jorge Lescano. Y esto es debido al quilate del programa Ataque Tropical. Nos atrevemos con todos los integrantes de Sonido 3 para que podamos formar parte de Ataque Tropical y ser, bueno, sortear ahí un show total de Sonido 3 para el mes de diciembre en tu programa. ¿Eh? Entonces la persona ganadora va a coordinar con Jorge Lescano todo el sistema, el esquema, y poder disfrutar del show en vivo de Sonido 3. Aquí está Perla, te paso nuevamente. Vamos a seguir anotando porque me están apurando muchísimo. Tenemos 7 premios entonces y uno, un premiazo espectacular de los chicos de Sonido 3.
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0: buena onda, qué buena onda. Muchas gracias, Sonido 3. Con este tema y esta presentación recordábamos años atrás realmente. Varios shows, varios acontecimientos acompañando, ¿verdad? Y me hace recordar el evento por Raúl Peña, por Tabapú, Mallorquín. Impresionante realmente los chicos de Sonido 3. Son profesionales de primer nivel. Y gentileza de Sonido 3, estamos atendiendo entonces el sorteo para un show para el mes de diciembre completito y poder disfrutar con ellos. Qué calidad, qué espectacular realmente. Es por lo que lo están haciendo los chicos de Sonido 3 y formando parte aquí de Ataque Tropical. ¡Qué bien, Día del Padre!
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0: ¿Cuántos son los premios que estamos teniendo? A ver, 7, ¿verdad? Un perfume gentileza de la cooperativa Colonias Unidas para Papá, sector de farmacia. 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Una remera de la Albirroja, una camiseta de la Albirroja, gentileza de Freddy. 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Gentileza de Marce Novedades y Confort Muebles, un buzo para papá. ¡Qué calidad! Un kit de café para papá, gentileza ahí de la industria Citera Copordini. Personalizado, genial, está ahí en su estuche, el termito de café con su tacita correspondiente. Lindo regalo para papá. Gentileza de Ataque Tropical, estamos teniendo una botella del gran vino Santa Elena Tinto, 1500 ml, el gordote, con un pendrive de Ataque Tropical de 16 gigabytes. ¿Eh? Y un show completo de Sonido 3 para el mes de diciembre. ¡Qué categoría! ¡Qué impresionante está todo esto! Me estaba diciendo Jorge Lescano, realmente, debido al nivel del programa de Ataque Tropical de Radio Progreso, nos atrevemos con esto para formar parte también del programa. Mil gracias.
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0: 83-512-603.

La verdad que es un temazo esta canción de Lalo. Realmente marcó con todo en estos últimos tiempos. Impresionante, realmente. La gente nos está preguntando por aquí sobre el sorteo de Sonido 3. Sería para participar del sorteo de fin de año. En fin de año se hará el sorteo correspondiente para el sorteo del show de Sonido 3. ¿Está bien? O sea que hoy lo que se estará siendo sorteado va a estar participando el fin de año del sorteo principal, porque conjuntamente en las redes sociales está haciendo. Entonces hoy el ganador estará participando del sorteo de fin de año, y ahí si sale ganador va a disfrutar de un show exclusivo de Sonido 3. ¿Está bien? Está aclaradísimo el tema. Genial. Me parece muy bien. Me parece muy bien. Está re aclarado. Sí. Muchas gracias.

0: Impresionante la cantidad de mensajes por acá. Estoy viendo que sin parar está llegando el 0983 512-603. A las 13 horas sorteamos aquí todos los premios que tenemos, verá, homenajeando a papá en su día. Qué bien, qué gusto realmente todo esto.
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0: 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Y sector de farmacia, estamos teniendo un perfume para papá. 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También poder saludar desde el barrio Campiña Verde. Están con nosotros por aquí en Ataque Tropical con un premio sorpresa. 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

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Muchas gracias. Y aquí estamos teniendo esta hermosa remera del Albirroja. 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

0: Bueno, Comfort Muebles y Marce Novedades.
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0: Hay sector de ropería de Marce Novedades. Tenemos un buzo para papá que vamos a sortear a las 13 horas aquí en Ataque Tropical. 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De la marca de Rey 19, campeones olímpicos, calzados pegadas. Todo esto y mucho más. Muchas gracias. Otro más, ¿qué lo tenemos por acá? A ver, ¿qué estamos teniendo por aquí para papá? A las 13 horas, entre todas las personas que envían sus mensajes al 0983, único habilitado, 0983 512-603. 512-603. Estará participando de estos premios. 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El termito inox para café, más dos tacitas que viene en el... en su estuche, hermosísimo realmente. Otro premio estamos teniendo por aquí, gentileza de Ataque Tropical. Una botella de del gran vino Santa Elena Tinto 1500 ml con un pendrive de 16 GB con los mejores éxitos tropicales de Ataque Tropical. Y también hoy estaremos sorteando, digamos así, un vale para el sorteo en diciembre entre todos los participantes en las redes sociales para disfrutar del show de Sonido 3. ¿Está bien? Hoy la persona sorteada o ganadora de un vale para que pueda formar parte del sorteo del mes de diciembre y disfrutar del show de Sonido 3. Gentileza de la agrupación Sonido 3, muchas gracias. Aquí hasta la radio, mil gracias. Excelente, se está llenando todos los mensajes por acá, ¿eh?
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0: Bueno, por acá la señora Perla me dice: ¿para qué voy a tener un celular y un cuaderno para escribir de los tantos mensajes que viene llegando por acá? ¿Eh? Impresionante. Y la verdad que nos llena de satisfacción estos miles y miles de oyentes que están siguiendo Ataque Tropical. Aquí está Radio Progreso. Hemos decidido tomar nota de las personas que están participando y su número de teléfono
1: en este día
0: para participar del sorteo, porque si vamos a estar leyendo todos los mensajes aquí, vamos a estar 5, 6, 10 horas en Radio Progreso, y hasta las 13 horas restan, solamente resta una hora.

0: ¡Qué bien, qué bien! ¡Qué gustazo enorme! La verdad que me siento feliz cuando le veo a mi querido amigo Ramón Gómez, porque me hace recordar de aquellas historias cuando fue arquero tengo entendido, ¿verdad? Del claro. Club. Arquero, ¿verdad?
1: Sí,
0: club de Sportaba, pues. Y bueno, ¿cómo pasa el tiempo, Ramón? Muchas felicidades por el Día del Padre.
1: Muchas gracias, Lucio. Audiencia de Progreso 88.3. Un gusto enorme estar aquí en tu programación dominical. Una propuesta que trae consigo muchos años, muchas historias, muchos compartimientos, y de hecho de que es una programación que llega mucho a la gente, y más aún en un día tan especial como hoy, que es el Día del Padre. A propósito, ya van mis saludos muy especiales a todos los padres en su día, aquellos que están escuchando la radio, otros que tal vez están en sus trabajos, porque sabemos de que hay ocasiones, por ejemplo, de festejos, y hay ocasiones de trabajo. Entonces, de repente hay padres que ahora están trabajando. Al igual que vos, por ejemplo, porque es una situación que tenés que cumplir.
0: ¿Verdad que
1: un horario, sos papá, pero seguramente que después vas a estar con el festejo con tus hijos, con tu esposa, con tu querida madre, seguramente con la familia. Entonces, vas mis saludos muy especiales a todos los papás en este día muy especial.
0: Muchas gracias, Ramón. Para mí es un privilegio poder repetir y comentarle a la audiencia que estoy con el propulsor, el iniciador, digamos así, de Ataque Tropical. ¿Tropi Show fue en aquellos años?
1: Tropi Hicks 88. Después ya habíamos cambiado nosotros en Ataque Tropical. Y bueno, esto ya prácticamente es algo muy escuchado los domingos, no solamente en Santa Rita, sino en varios puntos del territorio nacional, porque traspasamos también frontera, lado brasileño, lado argentino. Y por supuesto, a través de las redes sociales lo escuchan en otras partes del planeta.
0: ¿Verdad que sí? Es una marca registrada de Radio Progreso, porque influye mucho los años de trayectoria, aquel momento, en aquellos años cuando Progreso surgió en el 95 de diciembre de aquellos años.
1: Así
0: después
1: mismo
0: vino Ataque Tropical. Es una marca registrada, por eso el caudal de audiencia va multiplicándose a través de los años. Y gente que te digan, mira, siempre he escuchado y sigo escuchando.
1: A pesar de que es una programación que habitualmente se hace con diferentes voces.
0: Así mismo.
1: Ya que la circunstancia de los funcionarios, de los locutores que ingresan a Progreso, eso hace de que los domingos tengamos una variedad de voces, pero hace mucho tiempo que vos estás con esto en Ataque.

0: Tropical, entonces es una marca también que te registra a vos ya todos los domingos.
1: Gracias, Ramón, muchísimas gracias. Dick Wonder.
0: Dick Wonder, por supuesto, Dick Wonder. Y estuve escuchando lo de Sonido 3.
1: Sí, también, ¿viste?
0: Un saludo cordial para el amigo Jorge Lescano, para Ricky, en fin, para todos los integrantes de Sonido 3. Un saludo muy especial. Tiene muy buenos equipos nuevos, Sonido 3, sí. Entonces, de a poquito.
1: Se adaptaron a la onda digital también.
0: Sí, mismo, la onda digital. Entonces, sí. Un saludo cordial a todos ellos. Y próximamente vamos a estar disfrutando solamente en mi domicilio, donde habitualmente hacemos algún ruidito.
1: Muy bien. ¿Qué tal lo estás pasando el día del padre, mi querido Ramón?
0: Bien, justamente ahora ya estamos preparándonos para un pequeño acontecimiento con la familia. Así que entonces, por ahí ya estamos yendo. Ya.
1: Tempranas horas recibimos el saludo de nuestro querido Papa Guazú también.
0: También, un saludo cordial para él. Creo que está escuchando me imagino. Un saludo cordial para el señor Balbino Benítez.
1: También.
0: Sí, nuestro Papa Guazú aquí de la emisora, director propietario. Un saludo cordial para él y para toda su hermosa familia que estará disfrutando solamente aquí en su domicilio.
1: Qué bien, te agradezco por tu visita, Ramón. ¿Algo más que quiera expresar?
0: Nada más.
1: Aquí estamos cargados de premios y sorpresas por acá.
0: Estoy escuchando el programa. Buenísimo, por cierto. Y bueno, que la audiencia siga participando que la suerte llegue a todos ellos.
1: Verdad que sí, Le invitamos a nuestro vecino también, nuestro compañero.
0: Así mismo.
1: Para hacerle el sorteo correspondiente.
0: Con Cristian.
1: Con Cristian.
0: Ahí está.
1: Y poder cumplir un poco con los oyentes también aquí.
0: Perfecto, muchas gracias, Lucio. Un feliz día de domingo y a disfrutar con todo.
1: Muchas gracias, Ramón. Feliz día. Muy bien. Ramón Gómez con nosotros por aquí hasta los estudios de la radio. Es de paso llegando por aquí porque está cargado de actividades también. Gracias, Ramón. Feliz domingo. Qué calidad, Le voy a comentar una historia. En aquellos años 1997, tengo entendido. Teníamos nuestro autito Ford Mercury americano, pero el gran problema es que no tenía freno en aquella época. Y aquí, cuando nos subimos en Radio Progreso y estábamos yendo hacia el barrio Sinuelo, Ramón Gómez me estaba acompañando y bien ahí en la entrada Carmelita le estaba comentando por el camino en el año 1997, tengo entendido, que nuestra Ford no tenía freno y casi se tiró de la puerta y no se saltó, casi se lanzó del auto. Una historia con Ramón Gómez que hemos pasado en aquellos años, pero fui sincero con él. El auto no tenía freno, solo frenaba con cambio. Exactamente.

0: hermosa canción que estamos escuchando en Ataque Tropical 88.3.
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0: Y la verdad que estamos contentos, felices aquí de poder recibir. Ahora, ¿qué hacemos? Aquí parece que se pusieron todo de acuerdo y una tras otra. O uno tras otro, los mensajes vienen llegando al casillero 0983. 512-603, estamos anotando.

Y la verdad que en este día especial, Día del Padre, hoy queremos compartir con ustedes un mensaje breve, muy profunda, y es lo siguiente: si tú tienes a tu papi, si le tienes a tu papá vivo, no pierdas la oportunidad de ir a darle ese abrazo. Subite en su regazo, no importa si ya eres padre también, subite en el regazo de tu papi. Dale un beso, decirle gracias papá, por tanto lo que has hecho por mí. Y esto tiene que ser en vida. Aprovechar ese tiempito, porque el día en que no está más tu padre, lo lamentarás. Es una verdad profunda y un recordatorio invaluable. Hágalo hoy, porque el día que ya no esté, lo lamentarás. Porque el tiempo pasa rápido. Por eso es importante aprovechar cada oportunidad para demostrar ese amor, dar un abrazo a nuestros padres. Dar un abrazo a nuestros padres es un regalo tanto para ellos como para nosotros. Hoy es el día, no mañana. El tiempo pasa rápido y aprovechar cada oportunidad para demostrar amor y dar un abrazo a nuestros padres realmente es un regalo tanto para ellos como para nosotros. No pierdas ese

trayendo. Tenemos ahí un perfume para papá, gentileza de la cooperativa Colonias Unidas. Sí, un premio sorpresa, gentileza de Despensa y Carnicería El Rey del Ganado. 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De Marce Novedades, un buzo para papá. 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

500 ml, el gordote, ¿verdad? Ahí, genial. Sí, así mismo es. Más un pendrive con el vino que una sola persona se va a llevar, ¿sí? Y un vale para participar del sorteo en el mes de diciembre. Entre todos los participantes se estará ganando un show en el mes de diciembre. Entonces, un vale para participar de ese sorteo para el gran show de Sonido 3.

Otro temazo que estamos escuchando aquí en Ataque Tropical 24 de las 12, ¿sí? Desde el próximo domingo tendremos la invitación oficial del aniversario de Bodega Caschini. Ahí para el mes de septiembre, la invitación oficial ya estamos teniendo. Arranca el próximo domingo aquí en Radio Progreso 88.3. Julio y agosto promoviendo todo lo que va a ser otro aniversario más de Bodega Caschini, distrito de Tabapé. Ahí al profe Aldo también y toda la familia, un saludo espectacular. Estamos ya organizando esta semana la invitación oficial de la fiesta municipal de la Costilla, de Naranjal, de la fiesta del lechón maturado de Raúl Peña, el aniversario de Bodega Caschini. Todos aquí en Ataque Tropical. Bueno, vamos a estar acercando por aquí, ¿sí? Anda preparándote para estos grandes

0: Yo sé que ustedes nos estarán comprendiendo. La comprensión es primordial. Hoy se nos hizo difícil leer todos los mensajes debido a la cantidad impresionante que va acumulándose. Entonces decidimos tomar nota todos los mensajes que viene llegando, el nombre, número de teléfono, directamente aquí en la radio para que podamos sortear entre los presentes, o sea que entre la gente que envían sus mensajes al 0983-512-603 en el 83.
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0: Porque también reconocemos de que si vamos a estar pasando todos los saludos, iríamos hasta muy tarde en el día de hoy. Entonces anotamos todos. Ni un solo mensaje se está escapando aquí a toda máquina en estos 30 minutos finales del programa. Sigue anotando la señora Perla por aquí. Y ahí con la ayuda del compañero Cristian vamos a hacer el sorteo correspondiente de estos 7 regalos para homenajear, saludar, regalar a papá.
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0: Si es por mí, gustaría de regalarle a cada padre un presente.
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0: Pero hoy estamos teniendo solamente 7.
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0: por eso vamos a hacer el sorteo como debe ser aquí con los compañeros.
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0: y enviarle ese saludo, ese cariño, ese abrazo fraterno a papá. El rol de papá, del padre como proveedor, es fundamental, es primordial para la estabilidad del hogar. Sabemos que la responsabilidad familiar es compartida.
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0: Si bien el papá asume todos los gastos, sabemos que la ley y los expertos en familia recuerdan que el orden del hogar requieren la participación de ambos padres, de papá y mamá. Es cierto.
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0: El buen porcentaje de los de papá es el responsable de la estabilidad del hogar. Papá es lo que asume todos los gastos. Siempre nos refugiamos en papá. Papá, me falta cuaderno. Papá, me falta para mi nueva remera, mi nueva camisa. En el colegio me falta tal cosa, papá.
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0: Y cosas así, ¿verdad?
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0: Pero sin descuidar esa responsabilidad que paralelamente llevan juntos papá y mamá, ¿verdad? Y en este día especial, aquí en Radio Progreso, estamos destacando el rol del padre, el rol del padre.

Fecha especial, Día del Padre, lo compartimos. Papá, sabes cuánto te quiero, con cariño sincero y verdadero, porque eres más valioso que el dinero y eres mi tesoro más entero.

0: bien, qué bien, qué gusto realmente poder compartir esta tarde maravillosa. Estuvimos recibiendo la visita de Ramón Gómez por aquí hasta los estudios de la radio y ahora me está acompañando ya mi querido Cristian Zavala, el conductor oficial del programa folclórico. ¿Te diste cuenta, Cristian, la gente cómo pide en el programa polka también, buenas tardes.
1: Buenas tardes, mi querido amigo Lucio Ramón Ocampo. Qué placer, qué privilegio. Gracias por la invitación, mi querido amigo, en este tu programa muy especial hoy domingo. Ajá. Aprovecho la oportunidad también de saludarle a todos los padres oyentes de Ataque Tropical, que a veces me toca compartir con tu audiencia también.
0: Te agradezco de corazón realmente, Cristian Zavala. Hace 15 días que no pudimos por el tema de esa responsabilidad de cubrir las internas partidarias, ¿verdad? El domingo pasado tuvimos nuestra fiesta patronal en el municipio de Tabapé y nos hiciste un aguante espectacular. Reconocemos, valoramos muchísimo y te agradezco de corazón públicamente, Cristian, ese soporte, ese apoyo y el acompañamiento que nos diste. Y hoy, más todavía por el Día del Padre, usted es un flamante padre de familia, muy hermosa familia usted lo tiene, y al igual que nuestra audiencia que están ahí participando y lo nuestro también. Y bueno, tenemos algunos regalitos para los amigos oyentes, Cristian, ¿eh?
1: Sí, estuvimos escuchando ahí en casa, yo vivo acá cerquita, así que ahora ya estamos presentes para... estar como testigo, como escribano, más o menos.
0: Así que
1: agradezco mucho esa, esa invitación y es un privilegio poder participar en este sorteo gigantesco que está haciendo tu programa Ataque Tropical. Sí. Realmente muy lindo premio. Escuché que los chicos de Sonido 3 también regalaron un show.
0: Sí, justamente. El tema es lo siguiente de Sonido 3. Hemos aclarado, ¿verdad? Ellos están programando para diciembre. En diciembre se hará el sorteo, ¿verdad? Entre las redes sociales y cosas así para que pueda ofrecer un show completo de ello. Y hoy se va a ganar una, digamos así, un vale para participar de ese sorteo en diciembre.
1: Ah, de ahí ese está, show. Sí. Y si me parecía raro, porque siempre encontrar una fecha libre.
0: Claro que sí.
1: A este grupo.
0: El ganador de hoy va a ganarse un vale. Ahí direcciona con Jorge Lescano y estará participando del sorteo que se hará en diciembre y ahí va a elegir el ganador en un show para un cumple o no sé cómo, verá, y tener en vivo para ello. Yo creo que es una muy buena iniciativa de esta agrupación que están poniendo de su parte cada uno también y poder brindar un poco esa oportunidad a la gente, ¿verdad? Y conocer su show más en vivo, ahí enfrente, ¿verdad?
1: Claro que sí, lo que conocemos me consta presenciar el show de esta agrupación local, ¿verdad? De Santa Rita. Ajá. Que son un poco la cara visible de lo que es la música tropical, también la música paraguaya, tienen muchísimo repertorio.
0: Claro que sí.
1: Y por sobre todo la música tropical, ¿verdad?
0: ¿Verdad que sí?
1: Aquí tocamos su música también en Ataque Tropical. Siempre.
0: Qué espectacular. Hacen
1: un show impresionante, ¿verdad?
0: Qué bien, che. Ya en instante más vamos a ir con el sorteo. 15 minutos más para las 13 horas. Sigan enviando sus mensajes. 0983-512-603. Aquí la señora Perla sigue anotando también los mensajes. Estoy para mirando el sorteo.
1: Más de 150 anotaciones, por lo que
0: bastante
1: veo ahí.
0: Bastante está acumulándose por allí.
1: Yo
0: la
1: no
0: gente
1: puedo ver los números porque me dijiste que tengo que decir.
0: Claro, del 1, digamos así, al tanto, al 100, 100 y poquito.
1: Lo que se me viene en la cabeza hoy.
0: Claro que sí. Ahí vamos a ver si quién será la persona ganadora. Yo creo que es más transparente, digamos así, ¿verdad? Porque de querer regalarle a cada papi un regalo son muchísimos, ¿verdad? Solo tenemos 7, ¿verdad? Entonces, a través de los números de participantes ahí, estamos marcando su número de teléfono, el nombre. Si se gana una dama, seguramente que le va a regalar a su esposo o a su padre, ¿verdad? A su padre. ¿Está bien? O una señorita o cosas así, ¿verdad? Entonces, están participando todos allí, ¿verdad?
1: Agradezco inmensamente por invitarme a presenciar. Realmente, por lo que veo, muchísima gente participaron, por lo que escuchamos también, porque estuvimos escuchando Ataque Tropical. Así que Impresionante.
0: Qué
1: impresionante.
0: Bien.
1: Como todos los domingos.
0: Como todos los domingos, ¿eh?
1: Ataque Tropical, el que más se escucha en la región.
0: No, y eso es gracias a usted. Gracias a usted, gracias a ti, Cristian. Porque el secreto está en el programa que está llevando adelante los domingos, la música paraguaya. ¿A quién no le gusta escuchar una linda polca, una guarania? Y a las 8 de la mañana ya estar con su mate en la casa, tomar, dar ese ambiente, conocer nuestra costumbre, nuestro folclore, nuestra música. Y ya la gente queda prendida para Ataque Tropical y dar secuencia hasta las 13 horas. Por eso agradezco mucho por ese soporte que estás dando para en horas de la mañana para la radio, para todo lo que estás haciendo también con tu programa. Y te animamos para seguir adelante, ¿eh?
1: Sí. Y esa es la idea, Lucio. Sí. Estamos escalando poquito a poquito, aprendiendo siempre con ustedes que tienen más experiencia ya en esto, y de a poquito estamos llevando, ¿eh?
0: Ajá.
1: Así que la invitación a toda la gente de escuchar para también folclore de 8 a 10, un de poquito 10. Antes de Ataque Tropical. Sí, siempre
0: está
1: bueno.
0: Qué bien. Incluso hoy en el programa de Ataque ya estaban pidiendo una polca de Ramonita. A ver, ya pasábamos algunos temitas por ahí también, ¿eh? Para darle el gusto por el Día del Padre.
1: Escuchamos, sí, claro que sí.
0: Qué bueno, ¿qué tal si escuchamos más música, Cristian?
1: Escuchamos más música y ya enseguida con los sorteos de estos impresionantes premios que tiene Ataque Tropical, que está sorteando por el Día del Padre a todos los padres oyentes de esta programación líder de los domingos.
0: Ah, qué bien, gracias, ya en instante más por aquí. Vamos con esto, con este tema musical, viene sonando por aquí, ahí va.

0: Bueno, bueno, bueno, llegó el momento, llegó la hora, llegó el momento, llegó la hora. Sí, llegó el momento del brindis.
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0: Bueno, Cristian, yo mi brindis va a ser caña, ruda y limón por el tema de la gripe.
2: Sí, así es. Está prohibido bebida alcohólica.
0: Está prohibido.
2: Solamente caipirilla. Caipirilla también es alcohol.
0: O sea que solamente limón, entonces.
2: Limón, te vamos a permitir, caña blanca.
0: Caña es blanca. Remedio, ah, no, caña blanca es remedio. Es cierto eso.
2: O si no, no vas a compartir.
0: Fíjate nomás, caña blanca para poner por la rodilla, por la espalda y para la garganta también.
2: Sí, para la garganta. En la época de la pandemia, algunos usaron en la garganta directo.
0: Sí,
2: ya.
0: Exactamente,
2: no,
0: Cristian.
2: No solamente por la mano.
0: Sí.
2: El alcohol.
0: Exactamente. Se usaba. Bueno, llegó el momento del sorteo, Cristian. Estamos teniendo anotado, me dice la señora Perla, del 1 hasta 150 tenemos marcado en el cuaderno.
2: Impresionante, sí. Eso es lo que nos pasó ella.
0: Sí.
2: ¿Y cómo va a ser la temática? ¿Sí puede explicarlo?
0: El tema es de que quiero copiar a los demás colegas como hacían antes. Soltar un número que voy a dejar a tu responsabilidad, del 1 al 150. Vas a elegir un número. Buscamos eso, marca con el pincel allí la señora Perla y nos pasa a quién será la persona ganadora de tal número. ¿Te parece?
2: Me parece bien.
0: ¿Podemos arrancar?
2: Claro que sí.
0: 1, 2, 3. Atención, atención. Vamos a sortear el perfume de la Cooperativa Colonias Unidas.
2: El perfume de la Cooperativa.
0: Perfume de la Cooperativa, sí.
2: Espectacular.
0: Sí.
2: Entonces tiro un número.
0: Un número.
2: 35.
0: Bueno, ahí va a buscar la señora Perla. Espera que un ratito, ¿qué pasó por acá? Ah, apagué, ahí está.
2: 35, sí, tiene.
0: 35. Ahí le va a pasar entonces a Cristian para decir a quién le pertenece, quién es la persona ganadora del número que citaste.
2: A ver, doña Perla, me pasa el papelito acá. Timoteo Escobar, con cédula de identidad, terminación 545, dice.
0: Ya, Timoteo.
2: Timoteo Escobar.
0: Timoteo Escobar. Entonces, vas a anotar. Vas a anotar ahí en tu casillero del ganador número 1. Ahí.
2: Un perfume fue.
0: Un perfume. Timoteo Escobar, te ganaste un perfume. Pasa aquí por la radio. Mañana es feriado. Pero estamos igual en la radio. Estamos
2: mañana
0: igual.
2: Es feriado. Mañana por es feriado. Algo.
0: Sí, se me fue de la mente el
2: recordación
0: tema
2: de la Carta Magna, la Constitución Nacional.
0: Exactamente.
2: Mañana.
0: Sí.
2: Celebramos ese día que.
0: Ajá. Entonces, Timoteo puede pasar el martes entonces. Porque el martes va a estar abierto a la Cooperativa Colonias Unidas, le damos su vale y va a retirar su regalito, ¿verdad?
2: Perfecto, perfecto.
0: ¿Timoteo coma es su apellido?
2: Timoteo Escobar.
0: Timoteo Escobar, me estás escuchando. Te ganaste un excelente perfume de la Cooperativa Colonias Unidas. Segundo premio, un premio sorpresa que pertenece a la despensa y carnicería El Rey del Ganado de Campiña Verde, Santa Rita, Cristian, del 1 al 150. Del 1 al 150.
2: Del 1 al 150.
0: Del 1 al 150.
2: Voy a decir cómo canta el bingo. Solito el 1.
0: Solito el 1.
2: Me imagino que. Bueno, en realidad es la primera o primer participante.
0: Pero te tocó ya cantar bingo.
2: De forma más sí.
0: Como era dos patitos y cosas así, ¿verdad? El calibre del coso del.
2: Sí.
0: Bueno, forma parte, ¿verdad? ¿Quién es? Vamos a ver quién se ganó entonces el número uno.
2: El número uno dice Aníbal Cáceres, con número de número de teléfono en este caso. Terminación 882.
0: Ah, ya. Muy bien, Aníbal Cáceres.
2: Aníbal Cáceres.
0: Aníbal Cáceres, ese ganó un premio sorpresa de despensa y carnicería El Rey del Ganado. Aquí ya está marcando la señora entonces para que podamos tener bien, bien ahí como tiene que ser, como dice, ¿verdad? Bueno, el tercer premio es la remera de la Albirroja. ¿Viste el partido?
2: Sí, trasnochamos. Sí. Estamos trasnochando un poco para ver los partidazos, los equipos que generalmente interesan.
0: Viste que hoy día la tecnología nos da la posibilidad. Entré a través de mi hijo, me dijo entrar a tal página y desde tu celular. Entonces, entre abrazos y besitos, estaba viendo el partido.
2: Qué bueno, Lucio. Sí, estamos alentando a la Virroja. A la Virroja. Sufrido, como siempre, sufrimos mucho.
0: Sí.
2: Pero lo importante fue de ganar.
0: Ganar 1-0, ¿verdad? Sí.
2: No importa cómo, hay no que importa ganar.
0: Sí, así mismo. Entonces, vamos con la remera de la Virroja, gentileza de Freddy, Autoeléctrica y Mecánica Freddy. Regaló una remera de la Albirroja. Vamos a ver si quién se lleva del 1 al 150 a Cristian Zavala.
2: Voy a tirar un número redondo.
0: Sí.
2: Voy a tirar el número 100.
0: Número 100. Sí. Ahí la señora Perla estaba viendo ya entonces.
2: Para el tercer premio.
0: Sí, ahí está. Vamos a marcar ahí entonces. A ver a quién le pertenece eso, Cristian Zavala, la remera de la Albirroja.
2: A Marco dice 0981. 844-320. No puso su apellido.
0: No puso su apellido.
2: Pero su número de teléfono. Número de teléfono, sí. Así que Marcos.
0: Marcos del 0981.
2: ¿Querés llamar para confirmar?
0: No. Digo nomás, no me quedó el número en la mente. ¿Cuánto? ¿Eh? 84-43-20. Ahí está. Correcto. Marco, pasa el martes a buscar acá tu vale para pasar por Autoeléctrica Freddy para. Retirar tu remera. Siguiente premio, Cristian. Un buzo. Un buzo para papá.
2: Va a venir, le va a venir bien para
0: le va a venir muy bien. Gentileza.
2: Estoy pasando el pronóstico en mi programa y se viene una semana bastante fría.
0: Sí, abrigarse muchísimo.
2: 1 grado, 2 grados.
0: Sí,
2: así está.
0: Qué calidad. O sea que hay que protegerse en este caso.
2: Le va a venir.
0: Bueno.
2: No, espectacular.
0: Ya te tocó usar un buzo y después usar tu pantalón vaquero encima en Boyoá.
2: Sí, muchas veces.
0: Un buzo, gentileza de Confort Muebles y Marce Novedades, aquí Avenida de los Inmigrantes de nuestra ciudad de Santa Rita. ¿Quién será que se lleva? A ver, Cristian, del 1 al 150. Un número.
2: A ver. Le voy a dar al 150.
0: Al 150, sí. Dale, corre.
2: 150. Entonces.
0: Muy bien, vamos a verificar.
2: Ahí ya le damos al primer participante y en este caso al último participante,
0: correcto,
2: ¿verdad?
0: Entonces ahí está entonces.
2: A ver, Tamara dice 0983-824-961, ¿eh?
0: Tamara, si me está escuchando el martes pasado aquí en la radio en nuestro horario de 10 a 12... Te damos el valecito ahí para retirar tu premio de Marce Novedades, Avenida de los Inmigrantes, aquí en Santa Rita. ¿Está bien, Tamara? Muy bien. Qué genial. Felicidades. Seguramente le va a regalar a su papi.
2: A su papi, a su hermano.
0: Algo.
2: Al papá más especial para ella.
0: Exactamente. A ver, ¿dónde? Ya, correcto. Verá, un ratito voy a poner en... Un pausecito por acá.
2: Ya estamos sobrepasando la hora.
0: Estamos sobrepasando ya, ¿eh? Vamos a entrar.
2: Pero.
0: Sí. Bueno, tenemos Cristian.

0: Y se va a tener su auto en donde quiera llevar, y cuando quiera tomar su cafecito, lo ceba ahí en su tacita y le baja un rico cafecito, ¿verdad?
1: Muy lindo.
0: Muy lindo, muy personalizado. Bien. Del 1 al 150. Vamos a ver qué dice Cristian.
1: A ver qué número uno, todavía.
0: Elegí un número del 1 al 150.
1: Voy a darle a otro número redondo, en este caso al número 80.
0: 80. Por acá entonces la señora Perla está buscando a quién le toca el número 80. ¿Te va a pasar ahí el número 80?
1: El número 80 es Rubén, cédula de identidad, terminación 129. El ya, señor Rubén.
0: Rubén, atención Rubén, terminación de cédula 129. Rubén, termina, trae tu cédula entonces, Rubén, para llevar tu kit de café, tu termito con la tacita ahí personalizada de Copordini. Trae tu cédula y te entregamos tu premio aquí a partir del martes, porque mañana es feriado, ¿sí? Entonces, le traemos de Copordini su regalo, ¿eh? Ahora tenemos gentileza de Ataque Tropical, un super vino, el Gordote Santa Elena, 1500 ml, acompañado de un pendrive de Ataque Tropical. ¿Qué tal te parece eso?
1: Ese ya no se puede retirar enseguida nomás ya, ¿eh?
0: Enseguidita para bajarle, ¿verdad? Claro que se puede, claro que se puede.
1: ¿De dónde? ¿De dónde?
0: De Ataque Tropical.
1: Ah, de Ataque Tropical.
0: De Ataque Tropical, sí, señor. Pero... ¿Te parece?
1: No se va a poder.
0: Del 1 al 150.
1: A ver,
0: un número
1: muy especial. Vamos a dar a las 15 añeras, de repente si
0: número,
1: es
0: chica. Participante número 15.
1: 15.
0: Número 15, bueno, acá está marcando.
1: Quinceañero o quinceañero.
0: Es verdad que sí, ¿eh? Número 15. Bueno, ahí te va a pasar el número 15. ¿A quién le pertenece?
1: Le pertenece al señor Tomás Escobar, 0975-555-831.
0: Tomás Escobar se ganó entonces este botellón de vino Santa Elena tinto con un pendrive de Ataque Tropical. ¡Qué calidad! Hermoso premio. Muchísimas gracias. Cristian, el último premio consiste en un vale. Para participar con ese vale, en el mes de diciembre se hará el sorteo general entre las redes sociales, más este vale para participar de un show a elegir de la persona que se estará ganando en diciembre del show de Sonido 3. Y va a elegir si es para una fiesta de cumpleaños o un acontecimiento social. Consideramos bastante interesante. Este vale va a formar parte del sorteo que se hará en diciembre entre todos los participantes de las redes sociales con Sonido 3.
1: Va a entrar directamente en el sorteo.
0: Sí. De repente fulano de tal se gana el show de Sonido 3, va a estar coordinando con ellos para un show en el mes de diciembre, enero, para un acontecimiento especial. Considero un premio espectacular que ellos están promoviendo para diciembre. Qué y lo que hoy estamos sorteando es un vale para participar dentro del sorteo.
1: Imagínate ganar y justo en esa fecha tener cumpleaños de algún amigo o tu cumpleaños.
0: Y tener un show ahí.
1: Un show inclusivo.
0: Sí. Entonces, uno pone ya el lechoncito y el traguito no vaya, ¿verdad? Del 1 al 150, Cristian. Del 1 al 150 participantes.
1: Vamos por el número 25.
0: 25. Acá la señora está buscando.
1: Número 25.
0: El número 25, a ver qué dice ahí.
1: Javier Estigarribia, dice, cédula de identidad 588, terminación.
0: Javier Estigarribia se ganó el vale para participar en diciembre. Gentileza de Sonido 3. Puede pasar a buscar aquí en la radio y después le paso a Jorge Lescano para coordinar con ellos. ¿Está bien?
1: Espectacular, Lucy. Sí. Ya se fue los 7 premios.
0: Se fue los 7 premios, ¿verdad? Con esto estamos cerrando, ¿eh? Cristian, te agradezco por tu participación, por venir a cooperar con nosotros por aquí en este domingo único y especial, cuando pasaron ya casi 10 minutos de las 13.
1: Gracias por la invitación, Lucio, por hacerme partícipe de tu programa, del sorteo también. En realidad se hizo con la mayor transparencia posible y los ganadores fueron justo ganadores, en realidad. Muchísimas gracias. Quiero agradecer al equipo de Radio Progreso, a los compañeros que son

0: padres y que están festejando. Escuché a que estuvo también por aquí el señor Ramón Gómez, que forma parte hace mucho tiempo también de Radio Progreso. A vos, Lucio, al compañero Darío Delgado, que mañana va a estar con todo, ya con las informaciones en Conexión Internacional. Y bueno, agradecerte siempre por el apoyo también de parte de vos, compañero. Sabes que te aprecio muchísimo. Y a los directivos de Radio Progreso, el señor Albino Benito también, que es un gran padre para nosotros, nuestro segundo papá, diría yo. Así que muchas felicidades para él también.
1: Muy bien, igualmente.
0: A todo el equipo de Radio
1: Progreso. Todo el equipo.
0: A Raúl Molina también.
1: También, Raúl.
0: Que viene los sábados y el que supervisa toda la parte técnica también.
1: Eso es importante, todo forma parte del plantel. Y eso es importante realmente. Y saludo para todos igualmente. Y mi saludo, mi respeto, te agradezco por un domingo tan especial de ocupar un tiempito, venir con nosotros a estas horas.
0: Es un privilegio, es un privilegio, mi amigo.
1: Igual te aprecio muchísimo también y ojalá que siempre sigamos juntos. Este programa dominical que va de la mano la parte folclórica y después la música tropical.
0: Somos el encargado de los domingos aquí en Progreso. Y de la compañía de la gente también.
1: ¿Verdad que
0: escucha
1: que
0: siempre Radio Progreso. Así que el saludo, y con esto cierro, a todos los padres que están escuchando Radio Progreso, los oyentes que siempre están con Radio
1: Yo te quiero comprometer en alguito, ¿se puede?
0: Sí.
1: Para el verano, póntele que allá por diciembre, por ahí, yo quiero comprometerte en la granja donde nos fuimos en Naranjito, volver a estar en ese barquito sentado y que vos pedalees y me lleves. ¿Puede ser?
0: No hay problema, siempre y cuando hagas un poquito de dieta vos y yo, porque o si no el barquito se
1: tengo el video de la pedaleada esa, pero en esta ocasión yo quiero que vos seas el motor principal de ese barco.
0: Impresionante fue aquel acontecimiento fin de año.
1: Y tener un poco el gusto de relajarme.
0: Espectacular. No, ahí tuviste miedo al agua,
1: ¿Cómo?
0: Tuviste miedo al agua, ¿no? No se puede.
1: No se puede. Gracias, mi querido Cristian. Nos vamos con un tema de José Luis Perales, que me tocó muchísimo la letra de esta canción de José Luis Perales, para papá.
0: Pues vamos, felicidades a todos los padres, que tengan un excelente resto de jornada.
1: Muchas gracias. Feliz tarde del domingo. Hasta mañana.

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